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2: 6 de la mañana en La Mega 105.2, comienzan los clásicos 6 AM.
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Obvio. Es porque estás en...

así se llama la canción de Ivy Queen. Lo que están pidiendo aquí, les damos gusto a todos. Super domingo de votaciones. Mucho juicio, papi. Vaya a ejercer su derecho. Y mano, como usted desee y como le hayan pintado pajaritos en el aire, vaya y vote papacho. La idea es que ustedes salgan a votar. Por ahora, salgamos. Kevin Roldán, Andy Rivera.

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2: 6 de la tarde, 52 minutos en la Mega, 6:52.
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Estoy Gringo, Daddy Yankee, canciones que me están pidiendo. Yo les doy gusto a todos. Saludito muy especial para el Colegio Abraham Lincoln, que esta semana hizo parte de nuestro tour estudiantil de la Mega y donde entregamos boletas para el grupo Firme. Te dijeron, plan B.

un saludito acá para ti, con el parcero, con el Diego, nada, que escuchando la mejor, pa, tío, ponte más ahí, somos de calle, de Ari Yankee, que le bendiga, lo guarde en la buena, y escucha.

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Yandel. Sigo saludando a los colegios que estuvieron con nosotros en el tour estudiantil de la Mega el día jueves. Estuvimos de roce social por el colegio Alfonso Jaramillo y también por el Carlos Eduardo Vasco. Saludito para el profesor Mauricio Zapata y para el profesor Oscar del Alfonso Jaramillo. Ellos entonados con la Mega.

¿Cómo va todo? Tito, un saludito ahí, pues ahí en la obra en Chinchina, para lo del combo, para Mongolo, para don Jaime, el muchacho ahí volando tierra. Másele, másele. Y escuche, Tito, Pito, y con la cancioncita, pues, bandolero. Yo.

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1: 7:49 en la Mega, 7:49 en la Mega.
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que tengas un buen fin de semana, que la pases súper, disfrútala al máximo. Muchas gracias por tan buena programación, por alegrarnos. Regálame, por favor, 5 letras. Gracias, que estés bien.

Mega, parchados mi viejo, y ustedes también preparando esta linda y hermosa mañana para salir a votar. Algunos lo dejarán para última hora. Yo les recomiendo madruguen, es momento de elegir y vamos a mirar cuál va a ser el presidente en los próximos 4 años. ¿Ustedes qué piensan? ¿Quién va a ganar? Eso está reñido, mijo. Nos fuimos de discoteca.

Marquito, buenos días. Desde aquí, desde Frailes, desde Villavoce Andino, con el gordo, aquí laborando para un temita, bandolero o zundada. La mega, la mejor.

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13: En los clásicos del reggaetón, 9 de la mañana en la Mega 100.

0: 5.2, 9 AM.
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cualquier domingo, día de elecciones presidenciales, muchachos, ya votaron, hay que hacerlo desde temprano, vayan a ejercer ese derecho al voto y también a programar lo que quieran a través de nuestro Mega WhatsApp 301-771-4071, una hora más de Solo Clásicos de la Mega Retro, así que quiero escucharlos a todos, que si van a entregar boletas para Grupo Firme, sí, tienen que hacer la tarea juiciosos. ¿Cuál tarea? Ya les voy a ir contando de cuál se trata. Dayana González, al mando de la Mega en este Mega Domingo de Mega Elecciones Presidenciales.

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estar este próximo 12 de junio en el Estadio Hernán Ramírez Villegas. Me están preguntando que si voy a dar ganadores. Sí, más adelante voy a dar ganadores. Personas que han hecho la tarea juiciosos, descargar la app de RCN Radio en su celular, enviar captura a través de nuestro Mega WhatsApp 301-771-4071, que estén escuchando la Mega a través de nuestra app. Ya vengo con ganadores.

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0: Me les voy, pero ya regreso. Sí, sí, sí, sigan ahí descargando la app, enviando captura. Tengo muchísimos mensajes que quieren ir a ver a Grupo Firme. Sí, un pequeño break y ya regreso con ganadores.
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1: En la Mega son las 10.
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más en este domingo. Ya votaron, ya fueron a votar. ¿Qué les pasa? Si no han ido, por favor, háganlo. Hay que ejercer el derecho al voto. Obviamente, ustedes a través de nuestro Instagram, @lamegapereira, también se están reportando. Más adelante los voy a ir saludando. Por ahora, sigan descargando la app. Diana González sigue al mando de La Mega.

Bueno, está bien, voy a dar ganadores que se van invitados especiales a ver a Grupo Firme este próximo 12 de junio en el Estadio Hernán Ramírez Villegas. A ver por acá quién tengo. Está Juanita López. A ver, ¿descargó la app de RCN Radio? Sí. Está escuchando la Mega Pereira. Bien, Juanita, un abrazo para ti. Se va invitada, boleta doble para que vaya a ver a Grupo Firme 12 de junio. Ustedes sigan ahí haciendo la tarea.

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0: La melodía de la calle.
1: Les voy a tirar un dato de este megaclásico. La letra fue creada junto a un equipo de compositores y productores de la industria urbana, el doctorado Tony Dice. Esta sí que la hemos cantado en esos momentos despechosos, en esos momentos de tusa. Síganse ustedes ahí descargando la app de RCN Radio en su celular, porque sí voy a seguir dando ganadores que se van a ver a Grupo Firme 12 de junio en el Estadio Hernán Ramírez Villegas. Invítala.

0: eso, sigan ahí parchados, enviando sus reportes de sintonía a través de nuestro Mega WhatsApp 301-771-4071. Dayana González al mando de la Mega.
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10: En la Mega son las 11.
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Hoy también iniciamos una hora más en la que ustedes están conectando. Aquí teníamos al Big Boss, que fue anunciado oficialmente como la persona del año por la Academia Latina de la Grabación. Daddy Yankee, lo recordamos obviamente con todos los clásicos que nos dejó. Una hora más en la que ustedes están ahí acompañándome a través de la app de RCN Radio. Y sí, ya les traigo clásico de Wisin y Yandel, también por acá Nicky Jam. Por ahora ustedes se conectan a través del 301-771-4071.

y con esa canción me dan ganas de una cerveza bien fría. Como culo de pingüino, emota en la mega.

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con al lado de Shakira. ¿Están diciendo que Shakira lo miró como con deseo? No, yo vi que lo miró no dormí, ¿cierto? ¿Qué dicen ustedes? No, no, no. Ya le están como tirando mucho hate a la pobre Shakira diciendo que le tiene ganas a Raycon. ¿Será al contrario? Raycon a ella. Uy, ellos dos harían una bonita pareja. A mí desde que Raycon salió me pareció un hombre espectacular esa sonrisa, y con Shakira quedaría extremadamente bien. Si viene colaboración, es lo que muchos están especulando. Vayan a través de nuestro Instagram, @laamigapereira, y también obviamente amplíen todo lo que está pasando con nuestros artistas. A mí me encuentran como @TayanaGonzálezV.

0: voy, pero sí voy a dar un ganador más que se me ha invitado a ver a Grupo Firme 12 de junio en el Estadio Hernán Ramírez Villegas. Por acá está Andrés Salazar, que descargó la app de RCN Radio en su celular. Además, también tomó captura escuchando la Mega Pereira. Así de fácil, ustedes pueden ganar. Sigan descargando la app de RCN Radio porque durante esta semana vamos a estar entregando más ganadores en el megáfono. Ya viene Héctor Moreno, el exorcista. Y también recuerden que a las 4 de la tarde, David Q, 7 de la noche, vamos a estar con el cartel. Sigan ahí parchados. Un abrazo. Cuídense mucho. Chao, chao.
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13: En La Mega son las 12.
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¡Hey! ¿Qué tal, muchachos? ¿Cómo andan en este Mega Domingo, Mega Weekend? En tu radio sintonizas la Mega. Yo soy Héctor Moreno. Como siempre, a esta hora llego para acompañarlos mientras andan por ahí, no sé, descansando. Pero hoy también pensando en el voto. Me imagino que muchos de ustedes votaron tempranito, madrugaron. Otros todavía no lo han hecho, pero no se dejen coger la tarde porque hay muchos que les cogen las 4 de la tarde y haciendo fila para votar y ahí paila. Así que, bueno, vamos a estar aquí compartiendo, acompañándonos en este día tan importante para la Colombia. Dicen por

Ana, que me imagino trajo cosas muy buenas para todos, en el trabajo, en el estudio, con la familia, con la novia, con el novio. Aquí andamos, disfrutando del fin de semana. Además, un fin de semana diferente porque, bueno, a los que les gusta levantar el codo tuvieron ley seca, pero eso no es impedimento, ¿no? Anoche mucho asado, mucha fiesta en casa, pero eso sí, listicos hoy para votar, para ejercer el derecho y el deber ciudadano. Esta es la

Siempre estamos en la radio, pero también en la app RCN Radio, en donde nos encuentran 24/7 y en cualquier lugar de esta galaxia. Así que ya mismo, si no la tienen, descárguensela, y si ya la tienen, úsenla. Andamos de Mega Weekend. Yo soy Héctor Moreno, acompañándolos en este día de Mega Elecciones.

7 de la noche, Dani Tres Palacios con un episodio más del Cartel de la Mega. Además, un cartel que va a traer, me imagino, detalles de lo que fue la elección presidencial en primera vuelta. A ver si nos vamos con segunda vuelta o no. Pero bueno, ahí ya los invito para que ustedes no se vayan a perder hoy el cartel.

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2: Es la una en la Mega.
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estoy de nuevo con ustedes, una nueva hora de música, una nueva hora de mega hits en tu radio. Sintonizas la mega también a través de tu teléfono, tu tablet, en la app RCN Radio. Ahí estamos en este día tan importante para el país. Es 31 de mayo, además hoy se nos está muriendo mayo. Aquí vamos en la mega.

No sé si a ustedes les pasa lo mismo, pero con todo esto de las elecciones, como que ya están hartos de ver en redes sociales, en las noticias, la gente comentando y además la gente peleando por política. O sea, a mí me tocó ver gente que eran amigos peleando por política. Eso se me hace como que bobo, pero bueno, cada quien defiende sus ideas, pero creo que no es la manera de andar haciéndolo violentamente. Pero bueno, aquí estamos.

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muchos utilizan para descansar, para poner orden en la casa, pero hoy muchos saliendo a las calles a votar porque es día de elecciones, primera vuelta presidencial en Colombia, me imagino. Otra recomendación que les iba a hacer es que muchos andan compartiendo el certificado electoral en redes sociales. Por favor, si lo van a hacer, tacharle la cédula, ¿no? No falta el que es malintencionado, le roba el número de cédula, luego le sacan planes, televisores a nombre suyo y su... ¿Por qué me pasó eso? ¿No? Entonces, listo, pilas con publicar documentos de identidad, ¿listo? Así que ya lo saben, si van a publicar el certificado electoral, táchenle ahí que ya tiene herramientas para tacharle, para ponerle colorcito, un sticker, donde sea, en el número de documento, ¿listo? No demos papaya.

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De un nuevo episodio del Cartel de la Mega con Dani Tres Palacios, así que ya lo saben, aquí los vamos a estar acompañando durante todo el día y en la noche, el Cartel de la Mega.

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10: En La Mega son las 2.
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artistas en este mega domingo. Yo soy Héctor Moreno. Prepárense porque vienen muchos artistas de nuestra tierra, pero también artistas del mundo en esta tarde de mega domingo a la mega. Ay.

trabajando, otros no encuentran la cédula. Además, sí, yo no sé si a ustedes les pasa, pero hay gente que no anda con la cédula, ¿no? Con el documento. A mí se me hace eso como tan a la maldita sea, pero ¿por qué hay gente? No, pero es en serio, o sea, conozco gente que como que ve, le piden la cédula, ay, no la traje, ¿cómo que no andas con tu documento de identidad? Pero bueno, aquí vamos, es Mega Domingo.

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Oigan, muchos también estrenando cédula hoy para votar, ¿no? Sus primeras votaciones, me acuerdo la mía. Fue hace poco, ¿no? Mentiras, hace mucho. Y me acuerdo que también la reclamé para unas elecciones, porque tenía así como fiebre de votar. Y bueno, ahí está, muchos, muy bien, ejercieron su deber y derecho ciudadano estrenándose.

Fíjate, en punto de la noche, hoy domingo, el cartel de la Mega con Dani Tres Palacios y los mejores oyentes del mundo, los oyentes de la Mega. No se lo vayan a perder por nada.

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10: Son las 3 en La Mega.
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nueva hora de Mega Hits en tu radio. 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Estamos a pocos minutos de que se cierren las urnas, así que corran, corran, corran, corran. Si no han votado, corran.

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todas las elecciones, no sé si ustedes lo han notado, gente que hace marrulla todo el día, hace pereza todo el día. Bueno, digamos que entiendo a los que de pronto les tocó trabajar en la mañana, salen corriendo y a veces no alcanzan a votar. Eso es como que pues, tenían algo que hacer. Pero también hay mucho, o sea, pasa mucho que hay gente que se relaja, ya más tarde hoy, más tarde hoy. Yo sé que hay puntos de votación que son, por ejemplo, a mí donde me toca votar, es muy relajado, nunca hay cola, pero sí va mucha gente, pero como que nunca se congestiona. Pero en los lugares grandes, así como los coliseos o los estadios, o algunas escuelas o universidades, a veces sí se congestiona mucho y se hace mucha fila. Y la gente se confía y por eso a veces no alcanza a votar. Así que la recomendación es corra, corra si no lo ha hecho. 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

Domingo en tu radio, sintonizas La Mega, aquí voy con ustedes, prepárense porque hay más artistas mientras andan por ahí ya esperando los resultados de las votaciones. Estos salen rapidito porque como son pocos candidatos, esto sí se cuenta rapidito, así que de aquí a las, diría yo, 6 de la tarde, 7 de la noche, sabemos cómo va el panorama, pero bueno, por

muchos por hacer parte de mi fin de semana y por dejarme hacer, como siempre, parte del suyo. Los que no alcanzaron a votar, pues bueno, I'm sorry. Corran para la próxima, para dentro de 4 años, o si hay segunda vuelta. ¿Listo? Pues, no, lo de siempre. Tomen agüita, cuiden a sus animales y siempre en su

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La casualidad de Marlon Álvarez sonando en esta tarde de domingo aquí en la Mega Domingo Elecciones. Dígame que si voto, ¿cierto? Yo sé que sí. Soy David Quintero, David Cuba. Aquí llega Clásico, Wisin y Yandel, porque me tratas así en la Mega.

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¿Por qué te demoras, Plan B, Chencho y Maldi, sonando en la Mega en este domingo relax, domingo con toda la actitud, domingo de que la gente salió a votar? Veremos qué pasa en unos minuticos, en un par de horas, que digan quién ganó o qué va a pasar. Soy David Quintero, David Q. Aquí llega esto que se llama el beneficio de la duda, Grupo Firme, que estarán en Pérez.

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2: En La Mega son las 5.
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ganas. Y aquí llega esto de Grupo Frontera y Silvestre Dangón, una combinación, una colaboración que yo no vi venir, pero que me encanta. Se llama Imposible. Soy David Quintero acompañándote en este domingo con La Mega.

0: año que estará en el Movistar Arena en el mes de septiembre. Va con todo el muchacho. Soy David Quintero, David Cuba, acompañándolos. Aquí llega J Balvin junto a Ryan Castro, los parceros. Esto es Tonto en la Mega.
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hacer un salto cuántico y viajar en el tiempo. Ese es un clásico retro en La Mega.

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Iniciamos nuestra última hora de música en La Mega. Soy David Quintero, David Q, acompañándolos. Aquí estaba Coco de Omar Kurtz y llega tremendo clásico, Tu Príncipe Zion, aquí en La Mega.

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5: 6:59 en La Mega.
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